0: Matchers, eso fue You con And the Justin Bieber en el lugar 16 del conteo match. Y antes escuchamos a Dua Lipa con Illusion en nuestros bonus tracks. Yo soy Jimena Ramírez de Match 99.3 en la Ciudad de México, arrancando ya con la tercera hora del programa de hoy. Gracias, Matchers, por seguir votando cada semana por sus canciones favoritas. Recuerden que es muy fácil hacerlo. En redes nos encuentras como @matchmxfm con el hashtag ConteoMatch y en matchmx.fm dando clic en el banner del Conteo Match. Ahora los dejo con el lugar número 15. Es Lola Young con Messi y estás disfrutando del Conteo Match. 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

0: Opa Light de Taylor Swift en el lugar 14 de nuestro Top 30. Saludos desde Culiacán, Matters. Mi nombre es Rox Trujillo de Match 100.1 y tenemos una petición especial desde el Tollback de la app de iHeartRadio. Vamos a escuchar a Bar Song de Chabuzi. Seguimos en el Conteo Match. 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

0: Acabamos de escuchar a David Kushner con Dead Light, parte de los bonus track de esta tarde. ¿Cómo están, Matchers? Soy Roger Sánchez de Match 89.5 y los acompaño desde Puerto Vallarta. Estamos llegando al lugar 12. Se trata de I Just Mind de Bruno Mars. ¿Vamos a escuchar esta rolita? No te despegues del conteo Match. 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
2: Saludos desde Puebla, Matchers. Yo soy Hanna Chavarría de Match 90.1 y los dejo con Talk to 12 de Summer en el lugar 11 del Conteo Match Más Pop. Conéctate.

0: Temperature de Harry Styles en la posición número 9 fue lo que escuchamos hace un momento en el conteo match. Yo soy Jackson Isaac de Match 93.9 desde Morelia y vámonos de una vez con el lugar número 8. Se trata de Rey con Where Is My Husband sonando en toda la cadena Match. 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

0: es. Sonó Where Is My Husband de Rain en el lugar número 8 del conteo Match. Saludos desde León, yo soy Julio Alvarado de Match 97.5 y los voy a dejar con un rolón de Bob y Hayley Williams. Esto se llama Airplanes y lo escuchas en los bonus tracks del conteo Match. Más pop, conéctate.
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Matchers, escuchamos a Taylor Swift con The Fate of Ophelia en el lugar número 7 del conteo Match. Antes tuvimos a Dua Lipa con su canción Training Seasons para los bonus track de nuestro programa. Saludos y abrazos desde Querétaro. Yo soy Ailén Rosales de Match 97.9, acompañándolos con las canciones más votadas de la semana. Y aprovecho para agradecerles por seguir conectando con nosotros, ya sea con sus mensajes en redes, @MatchMXFM, o con sus notas de voz en el showback de la app de iHeartRadio. Ahora sí, vamos con el lugar número 6. Se trata de BTS con Swim. Estamos en el conteo Match. 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

0: escuchamos una canción ultra chiquiti wow y ¿a poco no está súper coqueticool? When Did You Get So Hot de Sabrina Carpenter en el lugar número 5, pero antes escuchamos Alex One Direction, Louis Tomlinson con Lemonade como bonus track de este conteo match. Chavacaniza, matchers, ¿cómo va este fin de semana? Yo feliz, soy Natalia Guerrero, Nena Guerrero y para ti en redes sociales de Match 99.3 en la Ciudad de México. Y no sé ustedes, pero a mí se me ha pasado volando el programa porque la música ha estado buena, ¿a poco no? Acuérdense que las canciones que suenan en el conteo match todos los sábados las eliges tú a través de Talkback en nuestra aplicación iHeartRadio. Descarga nuestra app iHeartRadio en tu celular o tablet, regístrate, es gratis, búscanos como Match 99.3 y ahí mero verás el Talkback, ese botón rojo con micrófono blanco dentro para decirnos qué canciones quieres escuchar en el conteo match el siguiente fin de semana. Sale y vale. Y nosotros mientras seguimos ahora con los primeros lugares de este Top 30. ¿Listos? ¿Listas para conocer el número 4? Déjenme les digo, es un talento nuevo, un consentido artista match, nominado al Grammy como mejor artista nuevo, Escuchemos a Somber con Homewrecker en el conteo match más pop. 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
2: La música no para, Matchers. Y este Top 30 se pone cada vez mejor. ¿Cómo le están pasando? Yo soy Joana Martínez de Match 100.1 en Culiacán. Un abrazo a todos los que nos escuchan, no importa dónde estén. Ya saben que nos encanta acompañarlos y seguir conectando con ustedes. Yo los voy a dejar con una petición más que nos hicieron a través del chillback de la app de iHeartRadio. Es M83 con Midnight City. Y estamos en la recta final del Conteo Match. 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

0: Así que sin más, yo los dejo con la rola que se llevó el puesto número uno de hoy. Esto es So Easy to Fall in Love de Olivia Dean. Gracias por escuchar una edición más del Conteo Match más Pop. Conéctate a Josh.
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Future. En el lugar número 2 tuvimos a Harry Styles con American Girls. Y antes sonaron los Countrix con Golden en el tercer puesto. Hola, soy Ren Jiménez de Match 90.1, saludándote desde Puebla y lista para cerrar el programa de esta tarde-noche. No sin antes agradecerles a todos por seguir haciendo posible este Top 30, votando cada semana por sus rolas favoritas para que suenen aquí en el Conteo Match.

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2: ¿Qué onda, Matcher? Excelente domingo para ti. ¿Cómo estás? Oye, te extrañé muchísimo, ¿no? Una semanita sin escucharnos, pero ya volví. Porque en este domingo, en el cual estamos a 21 grados, 17 de mayo, te voy a poner muy buena música. Provechito si estás comenzando a desayunar, si estás comenzando tu camino rumbo al gimnasio, a tu mandado o domingo familiar. En donde te encuentres, no te preocupes que yo te voy a acompañar con excelente música. Además, te estaré acompañando como todos los domingos de 8 de la mañana a 12 del día. Y es muy atento, muy atento, porque en esta hora te diré cómo participar por tus accesos para esta banda mexicana Rake, que viene a la Perla Tapatía. Muy buenos días.

Continúas en Match 90.3 más pop. Conéctate con esta rola de Kelly Clarkson, Because of You, que por cierto, Macho, no sé si tú sabías que Kelly Clarkson, además de cantar bastante bien, también sabe conducir televisión, así como lo escuchas. Definitivamente yo creo que es una artista muy completa y es que es muy conocida por, en este programa de televisión justamente, tener grandes colaboraciones. Pero, ¿a qué me refiero? Soy Ingrid Cabrera y te acompaño de 8 de la mañana a 12 del día, como todos los domingos, y Macho. Pues básicamente esta gran artista, además de cantar espectacular, pues tiene su programa de televisión donde a artistas como Ariana Grande, a Pink, a Anne Hathaway, a tanto cantores como cantantes como actores, nos pone a hacer diferentes retos y mira, terminan cantando espectacular. Y a mí me gusta muchísimo, ¿no? Que los artistas también tengan estas otras facetas, no solamente de la música, creo que los hace más completos. Algo así como lo que ha hecho nuestra queridísima Sabrina Carpenter a lo largo de su carrera, ¿no? Que además de ser cantante, pues también es actriz y que ayer estuvo en el Tecate Emblema, que por cierto, ayer en el Tecate Emblema, le preguntamos a varios matchers que estaban allá presentes que qué opinarían sobre que Sabrina Carpenter en un futuro pues fuera la próxima headliner, ¿no? Que estaría increíble que viniera a México a uno de los festivales más importantes. Que por cierto, tenemos cobertura especial a partir de las 5 de la tarde a través de nuestro TikTok y también a través de nuestro YouTube para que ahí te enteres de todas las exclusivas de nuestros artistas y por qué no, quizás en un año tener por allá a Sabrina Carpenter, ¿no? Vamos a escucharla. Esto es When You Did Get Hot de Sabrina Carpenter, la rola número 80 aquí en Match.

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Continúas en Match 90.3 más pop. Conéctate con Earth City, Lucky the Way. Esta rola que está buenísima y que aparte en Macho, yo no sé si tú sabías que Earth City ya era conocido porque ha trabajado como productor con Rihanna, Miley Cyrus, Nicki Minaj, pero con esta canción fue su canción debut como solista junto a Adam Levine, integrante de Maroon 5. ¡Qué buen dato!, ¿no? Por acá te tengo la información de cómo puedes ir a ver a esta increíble banda mexicana Rake, que se estará presentando en la Arena Guadalajara, Macho, porque yo sé que revivir esa nostalgia y más con la música es volver a vivir. Soy Ingrid Cabrera y te acompaño de 8 de la mañana a 12 del día. Y es que, Macho, vas a ingresar a nuestro sitio web matchmx.fm y vas a buscar la sección de promociones y por ahí va a estar el banner que diga Rake Arena Guadalajara 22 de mayo. Muy atento porque quedan un par de días, ¿ok? Y el ganador lo daremos a conocer el 20 de mayo. Así que estás muy a tiempo, pero muy a tiempo, Macho, para que te lances tú con otras de tus tres personas favoritas. Mientras tanto, vámonos con más música de la que podría ser la novia del año, ¿no? Taylor Swift está a punto de casarse. Esto es de Fated Ophelia y de Taylor Swift, sonando en Match 90.3, la rola número 90. 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
1: One way or another, de One Direction, que por cierto, los ex integrantes están súper activos, ¿no, macho? Por ejemplo, Harry Styles, pues acaba de comenzar su gira en Amsterdam. Luis acaba de, se va a presentar en el Tecate Emblema este fin de semana. Y Niall Horan, pues está en junio a punto de sacar un nuevo álbum, ¿no? Muy activos, la verdad, eso me gusta, macho, porque aquí la buena música no para. Vámonos con más música. Soy Ingrid Cabrera, macho, y te acompaño de 8 de la mañana a 12 del día. Y es que yo sé que has escuchado esta canción, ¿no? Pues déjame decirte que esta rola se volvió viral gracias a un DJ y productor australiano que es llamado Cyril, que es el que vamos a escuchar. Esto sucedió a finales del 2023 y en su momento, Matcher, fue pues un remix global, un fenómeno global que estuvo durante todo el 2024 y 2025. Y además esta rola ya existía, pero la remodernizaron, ¿no? Pero quedó excelente. ¿Qué te parece si vamos a escucharla? Esto es Estupendo de Cyril, la rola número 92, sonando en Match 90.3 más pop, conéctate.

0: Match 90.3, más pop, conéctate con Katy Perry con I Kissed the Girl, esta rola que la llevó al estrellato. Y que, por cierto, esta artista Match en este momento se encuentra en una muy buena etapa, y es que acaba de tener un nuevo récord Guinness gracias a una rola que seguramente conoces, The One That Got Away, que entró al top 5 global en plataformas digitales. Y también hace un par de días tuvo, exactamente ayer, antier, tuvo su día en su carrera con más reproducciones digitales en toda su carrera. No importa en qué época, pero esta mujer sigue muy presente, ¿no? I Kissed the Girl, la rola número 195, Matcher. Que, por cierto, muy atento, porque aquí el chismecito de tus artistas favoritos no para. Y es que a las 8:44 minutos te voy a contar una canción que ganó un Grammy por todo el tema de su grabación y producción. Soy Ingrid Cabrera y te acompaño de 8 de la mañana a 12 del día, y continúas en Match 90.3, más pop, conéctate.
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2: ¿Qué onda, Guadalajara? ¿Cómo estamos? Soy Ingrid Cabrera y te acompañé este y todos los domingos de 8 de la mañana a 12 del día con muy buena música. 8 de la mañana con 38 minutos. Y macho, el clima ya está un poco más despejado, ¿no? Ya está empezando a hacer calorcito. Aprovechito si estás comiendo, si estás trabajando, si vas rumbo con tu familia. Excelente domingo en Match para ti. Hoy en Dos Rolas te voy a contar una canción que estuvo nominada a los Grammys por mejor grabación remezclada, así como la escuchas. Además, en esta hora te voy a decir qué tienes que hacer para que te lleves tu pasaporte. Cuatro accesos para ver a Zayn Malik el 17 de junio en la Arena BFG. ¡Súbele! ¡Excelente domingo!

Match 90.3 más pop, conéctate con esta canción World Hold On, tremenda rolota para este fin de semana con Bob Sinclair y Steve Edwards, que esta rola es justamente la que te decía, Macho, que tuvo una nominación a los Grammy en la categoría de mejor grabación remezclada gracias a esta versión que hizo el DJ Ace Moth. Y que además está súper buena, ¿no? Porque hay canciones que vuelven a revivir y todo se debe a la mezcla de estas. Algo como lo que le pasó a esta canción. Soy Ingrid Cabrera Macho y te acompaño de 8 de la mañana a 12 del día. Y es que esta rola que estás escuchando de fondo, el coro usa el sample de una rola que se llama Bam Bam. Y esta canción originalmente fue interpretada por Sister Nancy, una mujer que tiene muchísimo talento y ha sido muy influyente en la música de Jamaica, del país de Jamaica. Además también es considerada como un clásico del reggae, pero al mismo tiempo del dance de por allá de Jamaica, ¿no? Está sabrosona la canción, me pone muy de buenas. ¿Qué te parece si vamos a escucharla? Esta es la rola número 100, Jamaican, Who Will Be Soul To, sonando por acá la rola número 100 en Match 90.3 más pop, conéctate.

Match 90.3 más pop, conéctate con esta rola de The Weeknd, Blind Lights, que fue en su momento la rola más escuchada y reproducida en plataformas digitales, macho. Y cómo no, si la verdad está buenísima la canción, ¿no? Aparte nos pone muy de buenas. Así como está demostrado que esta agrupación también nos pone muy, pero muy de buenas. Soy Ingrid Cabrera Mayor y te acompaño de 8 de la mañana a 12 del día. ¿Pero de quién estamos hablando? ¿De Coldplay? ¿De quién más podría ser? Pues se ha demostrado que la música de Coldplay ha tenido estos... como tiene ciertos... consecuencias positivas en tu ánimo, Matcher, porque tiene como estas notas, melodías perfectas para que si de pronto no te sientes muy bien, pues la música te anime lo suficiente. Además de que Chris Martin en diferentes entrevistas ha mencionado que con su música quiere que la gente se sienta bien, y yo creo que lo logra bastante bien, ¿no? Es esas bandas que no importa qué canción estés escuchando, nunca va a ser una canción mala. Y además, siempre te va a poner muy de buenas. Y los mensajes que tienen, híjole, Mayor, están perfectos como para reflexionar, ¿no? Hay que disfrutar de Coldplay también, porque nos quedan un par de álbumes más para que pues ellos se retiren de la música, o es lo que han dicho. Pero mientras tanto vamos a disfrutar de su buena música. Esto es Clocks de Coldplay, la rola número 105, sonando en Match 90.3 más pop. Conéctate y excelente domingo.

Catch 90.3 más Pop Connected con Robbie Williams, este cantante que además está guapísimo, macher. Es como, este señor es como el vino. No importa cuántos años tenga, se sigue viendo increíble. Y que además Macher viene en octubre a tierras mexicanas a presentarse en el Palacio de los Deportes. Así que Macher, si eres de Ciudad de México, estás muy, muy a tiempo para que tú también te lances a ver a este gran cantante Mach. Soy Ingrid Cabrera, Macher, de y te acompaño de 8 de la mañana a 12 del día. Y esta canción, yo sé que la has escuchado en todos lados y déjame decirte el porqué. Pues hace un par de días en la red social que es TikTok, esta plataforma de videos, salió un perrito llamado Pibble. Es un perrito, creo, si no me equivoco, es un bulldog inglés que sale pues bailando, ¿no? Obviamente es un perrito con inteligencia artificial, pero llamó la atención porque es muy, muy adorable y esta canción es la que tiene de fondo. Y la verdad es que ya se está empezando a usar en todos lados como para demostrar cuando te está yendo bien, estás teniendo un buen día. ¡Buena vibra! Vamos a escucharla justamente para llenarte de buena vibra. Esto es de Milky, Just the Way You Are, así como la de Bruno Mars. La rola número 108.

Match 90.3 más pop, conéctate con Christina Perry, A Thousand Years, que esta canción es de las más icónicas, que habla de amor, que nos hace sentir incluso como en una película, ¿no, Mature? Es considerada de las mejores letras de romance de los años 2000 y cómo no, si está increíble. Así como también esta próxima rola ha sido de las más exitosas de las carreras de ambos artistas y además tienen un performance increíble. Soy Ingrid Cabrera y te acompaño de 8 de la mañana a 12 del día. Y estamos hablando nada más y nada menos que de Lady Gaga y Bruno Mars, que son dos artistas de pies a cabeza con tremenda voz, y que esta colaboración salió en un día random, una noche random por allá en Malibú. Se encontraba Lady Gaga haciendo pues esta canción cuando le dijo a Bruno: creo que tu voz podría venir bastante bien aquí. Y mira, lo resto es historia porque está buenísima y además es considerada actualmente como una de las canciones más románticas de la actualidad, o por lo menos de los años 2020. No sé tú qué opinas, pero si a mí me la cantan, Mature, yo me caso. Vamos a escuchar Die With A Smile de Lady Gaga y Bruno Mars, la rola número 110 aquí en Match 90.3.

0: Match 90.3 más pop, conéctate con la rola número 113, que esto es Peaches. Justin Bieber, Daniel Caesar, que se dice por ahí que Justin Bieber podría venir a México. Y es que, Matcher, ¿por qué te lo digo? Soy Ingrid Cabrera y te acompaño de 8 de la mañana a 12 del día. Pues sabemos que hace poco fue a Coachella, ¿no? Y al final él dijo que se verían pronto en los escenarios. Pues hay rumores de la gente que está trabajando con él, de su disquera, que podría estar en negociaciones en ciertos lugares para en un futuro, ya sea a finales de este año o principios del otro, tener a Justin Bieber de gira, y más por el éxito que ha tenido su álbum Swag 2, o sea, Swag 2. Así que no sé, macho, a mí me encantaría ir a ver a Justin Bieber, no me importa dónde, pero yo lo quiero ver. Así como yo quiero que tú te lances a ver a Zayn Malik el 17 de junio a la Arena BFG. Muy atento, 9:24, te digo cómo participar. Continúas en Match 90.3, más pop, conéctate.
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Match 90.3 más pop, conéctate con Eminem y Rihanna, Love the Way I Like. Esta rola fue tan, pero tan famosa, Macho, le fue tan bien que tuvo una secuela esta canción y se llama Love the Way You Lie Part 2 y fue incluida en el álbum de Rihanna de aquellas épocas cuando se estrenó esta canción, Macho. Buen match dato de este domingo. Soy Ingrid Cabrera y te acompaño de 8 de la mañana a 12 del día. Y saludos, escudería, saludos, provechitos si están desayunando. 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Así que estás a días, vete registrando. Mientras tanto, vámonos con más música. Esto es Baby Doll, que hoy sí se llama esta canción y que fue grabada de una manera muy casera, que después le ofrecieron al cantante Dominic Fike, que pues la grabara correctamente, pero él dijo que le gustaba esta versión casera y es la que vamos a escuchar. Así que si la escuchas raro, así viene de fábrica. 120 rolas hasta ahora en Match 90.3.

Match 90.3 más pop, conéctate con Imagine Dragons Believer, que esta banda está a punto de terminar su gira mundial llamada Loom en Toronto, que estuvo recorriendo diferentes continentes como por ejemplo Asia y recaudó más de 240 millones de dólares. Matcher, ¿qué haces con tanto dinero? Pues que nos den un poquito, ¿no? Una mochada. Soy Ingrid Cabrera Matcher y te acompaño de 8 de la mañana a 12 del día. Y déjame decirte que una de las bodas más esperadas del año, de Dua Lipa te traigo la información. Pues se dice que Dua Lipa podría casarse entre el 5 y 7 de septiembre de este año y se realizaría la boda en Palermo. También se dice por ahí que tendría una celebración de 2 días. Ay no, Matcher, ¿cómo le hacen para tener tanta pila? Yo no tengo tanta energía ni para una boda. Pero qué chido, ¿no? Imagínate 2 días de fiesta entre pura celebridad y gente así increíble como Dua Lipa, puro artista. Híjole, eso va a estar... No, Matcher, ya me dieron ganas de ir y no me ha llegado mi invitación. Vamos a escucharla con Houdini. Esta es la rola número 118 sonando en Match 90.3 más pop. Conéctate con Dua Lipa.

0: Match 90.3 más pop, conéctate con Avicii. Que él aprendió todo el mundo sobre la electrónica, mezclar y todo eso de forma autodidacta. O sea, viendo tutoriales en internet desde su habitación. Y mira, su habitación fue testigo de que se convirtió en uno de los DJs más increíbles del mundo. Así como lo escuchas. Porque siempre se puede, Matcher. Siempre se puede, solo hay que ver la manera. Uno siempre se puede salir con la suya. Soy Ingrid Cabrera, Matcher, y te acompaño de 8 de la mañana a 12 del día. En este domingo, como todos los domingos. Y hay una canción que le hicieron un remix y le está yendo bastante bien. Y algunos aseguran que es por una persona que se añadió al remix. No sé, Matcher. Te lo voy a contar a las 9 de la mañana con 50 minutos. Soy Ingrid Cabrera y continúas en Match 90.3 más pop. ¡Conéctate!
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3: ¿Qué onda, Guadalajara? ¿Cómo están? 9:42. Excelente domingo para todos ustedes. Soy Ingrid Cabrera y los acompaño de 8 de la mañana a 12 del día. Y Matcher, te mando saludos si estás trabajando, si eres parte de nuestras escuderías, si vas camino a la familia, al fútbol, a donde sea que vayas. Excelente domingo para ti. Yo te acompaño con muy buena música. Y si es la primera vez que escuchas Match 90.3, quédate porque tengo la información de tus artistas favoritos. Además, en dos rolas te voy a contar un remix que la está rompiendo y cómo participar por tus accesos para Rawayana. Súbele que estás en la mejor estación.

We Are The People, de Empire Of The Sun. Tremenda rolota para este fin de semana en Match, que además Empire Of The Sun está en un momento muy importante de su carrera, Matcher. ¿Pero por qué? Soy Ingrid Cabrera y te acompaño de 8 de la mañana a 12 del día. Es que ya, Matcher, la costumbre de acompañarte, porque aquí me gusta estar contigo. Pues déjame decirte que justamente Empire Of The Sun, pues está muy activo por diferentes situaciones. Y es que arrancaron una gira muy ambiciosa para promocionar su nuevo material y que está pues siendo muy bien aclamado por la crítica. Así como también esta colaboración que nadie se esperaba, pero la verdad le está yendo bastante bien. Estamos hablando de Dracula, de Tame Impala, que pues justamente en el remix invitó a Jennie, así es, Jennie de Blackpink, que participó en este remix y además crearon un trend haciendo que las reproducciones de esta rola y las visualizaciones en TikTok de esta rola también, híjoles, explotaran. Está por convertirse en el lugar número 10. Mejor dicho, gracias a esto, se me lengua la traba, Matcher. Mejor dicho, gracias a esto, logró su primer top 10 Tame Impala en el Billboard 100. Así que es una gran manera de debutar, ¿no? Y además la rola, mira. Mejor dicho, escucha, está increíble. Vamos a escucharla, este es Dracula. La rola número 125 sonando por acá en este domingo que andamos con toda la energía. Saludos a escuderías, Matchers que me están escuchando desde la aplicación de iHeartRadio a través de sus memorias en el siglo de más. Ahí agrega tus memorias para que nos puedas escuchar cuantas veces quieras. Súbele que aquí la música no para en Match 90.3 más pop, conéctate.

Match 90.3 más pop, conéctate con nuestra querida rubia Sabrina Carpenter. Esta rola fue Manchild, que Sabrina le está yendo bastante bien, y es que, como sabemos, tuvo una gira espectacular, se presentó en Coachella, le fue increíble, y además ha dado mucho de qué hablar en todos los eventos de moda, premiaciones que ha habido recientemente, porque luce unos looks, híjole, es increíble. Yo creo que una parte del gran éxito que ha tenido Sabrina Carpenter es que ha sabido rebrandearse con su estilo, y la verdad le queda espectacular, es muy, muy bonita. Algo similar como lo que tuvo que hacer en su momento Olivia Dean. Soy Ingrid Cabrera Macho y te acompaño de 8 de la mañana a 12 del día. Y es que el rebrandearse significa el tener una imagen ya marcada, pero tenerla que cambiar, ya sea porque, no sé, las tendencias, las modas, o de pronto para que te funcione mejor. Ejemplo, hay artistas que comenzaron con ciertos looks, con ciertos gustos, ¿no? Con una tendencia muy marcada, pero que con el tiempo, ya sea porque fueron creciendo, necesitaban refrescarse, renovarse, pues cambiaron su estética. Eso mismo hizo Sabrina Carpenter y eso mismo hizo Olivia Dean, porque algo queda claro, macho, y es que Olivia siempre tuvo una voz espectacular, y ella se rebrandió y ahora tiene un estilo que mucha gente le encanta, que es como muy elegante, pero al mismo tiempo muy clásico. Y la verdad es que a mí me encantan sus looks, porque creo que van muy acorde con la música que ella canta. No sé, se ve preciosa. Te voy a dejar en mi Instagram una foto de Olivia Dean, @soyingridfm, para que entiendas este estilo que ella, pues, ya la caracteriza. Mientras tanto, vámonos a escucharla con esta rola, So Easy to Fall in Love, la rola número 128 sonando en Match 90.3 más pop. Conéctate.

Match 90.3, más pop, conéctate con esta rola, Time of Our Lives, de Pitbull, que la neta está buenísima. Excelente para este fin de semana en Match, que andamos con toda la vibra, ¿no? Pues déjame decirte que también Pitbull acaba de arrancar su gira mundial I Am Back este 14 de mayo en Florida y estará en grandes escenarios por el mundo, macho. Me encanta, me encanta, me encanta. Ojalá tengamos la oportunidad de tenerlo aquí en Guadalajara, ¿no? Estaría espectacular. Así como te voy a decir ahora algo que suena un poco extraño, pero que sí pasó. Soy Ingrid Cabrera y te acompaño de 8 de la mañana a 12 del día. Y es que este cantante que yo sé que tú quieres, que tú amas porque canta increíble, estamos hablando de Alex Warren, en algún momento intentó hacerla de influencer por allá en la pandemia. No sé si tú recuerdas que hay algo que se llamaban Teams, que era como un grupo de personas que se reunían para grabar TikToks. Pues él hizo lo mismo justamente con la que en aquel entonces era la chica más seguida de todo TikTok, Charli D'Amelio. Crearon un team por allá del 2019 llamado The Hype House, con tiktokers muy famosos de aquel entonces, y grababan pues contenido. Y mira qué vueltas da la vida, porque años después Alex Warren se convertiría en uno de los artistas más increíbles actualmente. Vamos a escucharlo con Ordinary, la rola número 130 aquí en Match.

0: Continúas en Match 90.3 más pop. Conéctate con esta rola, Birds of a Feather, de Billie Eilish, que acaba de estrenar su documental en cines, ¿eh? La verdad dicen que está increíble. Tendremos que verlo para corroborar, Matcher. Soy Ingrid Cabrera y te acompaño como todos los domingos, Matcher, de 8 de la mañana a 12 del día. Y muy atento, porque tú sabes que aquí te tenemos las mejores exclusivas y desde luego los mejores conciertos. A las 10 de la mañana con 21 minutos te contaré qué tienes que hacer para participar por tu pasaporte Match. Así es, 4 accesos para ver a Rawayana, que vienen este 10 de junio al Auditorio Telmex. Continúas en Match 90.3, más pop, conéctate.
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Continúas en Match 90.3 más pop. Conéctate con Beyoncé, Crazy in Love. Esa rolota para andar con toda la actitud en este domingo, ¿no? Que aparte ya estamos, ya fue la quincena, Macher. Estamos para disfrutar de este fin de semana. Oigan, quiero aprovechar para mandarle saludos a Deina Castro, a Dana, a Estrella, a José Luis, a Pao, que nos están acá sintonizando a través de TikTok, @soyingridfm, que estamos por acá. Y también feliz cumpleaños a, bueno, la mamá de un macho que anda por acá, que cumple años. Así que espero que estén disfrutando de este fin de semana. Y les voy a dar una sorpresota. Bueno, ya, vamos a quitar todo, vámonos a directo al punto. Soy Ingrid Cabrera y te acompaño de 8 de la mañana a 12 del día. ¡Ay! También saludos a Sandra Márquez. Claro que sí, como siempre, como buena mamá, nos está apoyando desde el hogar. Buenos días, familia. Pues mira, ¿cómo puedes ir a ver a Raguayana, esta banda como de reggae, así venezolana, que híjole, se está poniendo súper de moda? Y cómo no, si tienen tremendos hits. 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Te vas a registrar, entre más te registres, más oportunidades tendrás de ganar. 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A mí me gusta mucho una canción que, si bien es del vocalista de Raguayana con Nati Peluso, híjole, macho, cantan increíble, le saben a la salsa, al reggae, al pop, a lo que tú quieras. Mientras tanto, vámonos con más música, que esto es de un artista, Match, que le está yendo muy bien y que también está de gira. Esto es de Bruno Mars, I Just Mind, que es la rola número 140, sonando por acá en Match 90.3, más pop. Conéctate, excelente domingo, saludos, escuderías.

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1: Continúas en Match 90.3 más pop. Conéctate con St. Kingston, Beautiful Girls. Que con esta canción, él estuvo insistiendo constantemente a través de correos a productores musicales para que por favor le dieran la oportunidad de grabar. Y mira, el que persevera alcanza, y él es un ejemplo claro. Y lo escuchamos con esta canción, así como también Miley Cyrus. Pero ¿quién es el encargado? O la encargada, los encargados de uno de los éxitos más grandes de Miley Cyrus. Soy Ingrid Cabrera Macho y te acompaño de 8 de la mañana a 12 del día, como todos los domingos. Y es que Miley Cyrus, esta canción que estás escuchando de fondo, Flowers, pues no solamente la compuso ella, sino que detrás de su producción hubo productores que han trabajado con, por ejemplo, con Harry Styles, Taylor Swift, entre otros, que le dieron este toque retro que caracteriza a la voz de Miley Cyrus, pero también le ayudaron a producirla. Y mira, con esta canción se llevó a su primer Grammy. Excelente, ¿no? Vamos a escucharla. Esto es de Flow, esto es de Miley Cyrus. Es Flowers, la rola número 145 sonando en Match 90.3 más pop. Conéctate.

0: Continúas en Match 90.3 más pop. Conéctate con Katy Perry, The One That Got Away, que por cierto, con esta canción ha obtenido nuevamente los lugares número uno en plataformas de streaming, Matcher, por esta rola que se volvió a relanzar y está, híjole, está buenísimo el disco, lo tienes que escuchar para disfrutar las buenas, buenas rolas. Por acá quiero mandarle saludos a Noé, a Jared, a Joel, que están por acá. Y también acá estaba Deina Castro y varios matchers más. Elsvan, Alba. Una disculpa si no pronuncio muy bien el nombre, es que me cuesta un poco de trabajo. Pero un saludo para todos ustedes y también para los que nos están escuchando a través de la aplicación de iHeartRadio. Y a las escuderías, a mis matchers que son de escudería y a mis mini matchers también. Oigan, muy atentos, porque les voy a contar en un par de minutos algo que está pasando con un artista match que está de vuelta en la música. Soy Ingrid Cabrera y te acompaño de 8 de la mañana a 12 del día. Y continúas en Match 90.3 más pop. Conéctate.
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0: ¿Qué onda, Guadalajara? ¿Cómo están? Muy buenos días, soy Ingrid Cabrera y te acompaño de 8 de la mañana a 12 del día como todos los domingos. Matcher, Matcher, nos estamos preparando para nuestra última hora de música. 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Porque aquí nos encanta consentir a todos los mini Matchers. Sígueme en redes sociales, arroba soy Ingrid FM y recuerda descargar nuestra aplicación de iHeartRadio para que estés siempre conectando con nosotros. En dos rolas te voy a decir qué es lo que está pasando con Bebe Rexha, artista Match que está de vuelta en la industria de la música. Saludos a escuderías, negocios que ya nos están sintonizando. ¡Excelente domingo!

Match 90.3 más pop, conéctate con Adele, Set to the Fire to the Rain. Que esta canción es pues pop culture, ¿no? Ya es parte de la cultura general. Y además hace unos días una página justamente de pop culture en redes sociales subió una imagen de cómo lucía Adele cuando tenía apenas unos 8 o 9 años. Y llamó la atención cómo es que su hijo en la actualidad, o en su momento mejor dicho, se parecían bastante desde el corte de pelo hasta el color. O sea, parecían chicle y pega, copia y pega. O sea, lo fotocopiaron, para que me entiendas, Macher. Y la verdad, pues muy bien, porque Adele es guapísima, ¿no? Ahora vámonos con un artista match que está de vuelta en el mundo de la música. Y la verdad que bueno, porque ya nos tenía bastante abandonados. Y estamos hablando de Bebe Rexha, que recientemente lanzó esta canción New Religion, que es el primer single de su próximo álbum, que se va a estrenar por acá en el verano de este año. Y la letra, a palabras de ella, juega con la idea de encontrar una persona, o en una persona, una conexión tan intensa, pero tan intensa, que se sienta como una experiencia religiosa. ¡Ay, Macher! ¿A ti te ha pasado que conoces a alguien a ese nivel que dices, esto es un parteaguas en mi vida? Yo creo que sí, ¿no? Yo creo que todos en algún momento lo conocimos o lo vamos a conocer. Vamos a escuchar la New Religion con Bebe Rexha, que es la rola número 150, sonando por acá en este domingo, en Match 90.3 más pop. ¡Conéctate! ¡Excelente domingo, Macher! ¡Súbele!

Match 90.3 más pop, conéctate con esta rola de Benson Boone, Beautiful Things, tremendo rolón que aparte hace unos días Benson Boone subió unas fotos donde Malcher, uy, se veía más que puesto en forma, se veía bastante bien y nos mostró un poquito de lo que ha sido su vida en los últimos días. Incluso subió imágenes de animalitos, está muy bien, muy bien. Benson Boone, 10 de 10, ¿eh? No te había visto bien, Benson Boone. Vámonos con un artista Match que está más que enamorada y es que está próxima a su boda. Soy Ingrid Cabrera Macho y te acompaño de 8 de la mañana a 12 del día como todos los domingos por acá en La Perla Tapatía. ¿Ya desayunaron? Si no, provechito, oigan, ya es muy tarde, ya es hora de desayunar. Pues justamente Taylor Swift es de las artistas Match que se va a casar en este año y se dice que ella podría contraer matrimonio. Probablemente en junio o julio. Estaremos muy al pendiente y claro, aquí te tendremos todo el chismecito de nuestra íntima amiga Taylor Swift. Aprovecho para mandarle saludos a Julio, a José Arturo, a Carlos y a Briana, que nos están sintonizando a través de TikTok, @soyIngridCabrera, por si quieres dejar tu saludito por acá. Así que, Matcher, ha llegado el momento de escuchar la que será la futura esposa de Travis Kelce, Taylor Swift, que suena ya por acá con Defeated Ophelia. La rola número 158 sonando en Match 90.3 más pop. Conéctate.

Roger, ¿cómo estás? Esto fue Be The One de Dua Lipa, que está, híjole, espectacular. A mí me encanta esta canción, me pone muy de buenas. Creo que está increíble, ¿no? Para este fin de semana en Match. Que justamente Dua Lipa con esta canción pues comenzó su carrera y le empezó a ir bastante, bastante bien en diferentes partes de su vida. La verdad es que Dua Lipa es buenísima en lo que hace. Y también en su momento esta canción la estuvo producida por Kevin Parker, que es la mente maestra detrás de Tame Impala. Match dato del día de hoy. Soy Ingrid Cabrera Macho y te acompaño de 8 de la mañana a 12 del día. Y es que ahora vámonos con un artista Match que también le está yendo increíble. Y es que mucha gente se ha preguntado si Ray, además de saber cantar, puede saber componer, porque sus canciones son muy únicas y muchas de las artistas que acabamos de escuchar, como Dua Lipa, que también pues es de allá de la Gran Bretaña, pues sí le producen sus canciones. Y la verdad es que Ray también compone sus canciones, no solamente las canta, sino que también las compone. Y yo creo que eso ha hecho que haya tenido un catálogo muy grande, porque por ejemplo ha escrito canciones para Katy Perry, Beyoncé, Ellie Goulding, Aespa. Tiene callo. Y cómo no, si tienen canciones espectaculares como esta que también ella escribió. Y vamos a escuchar Where Is My Husband de Ray, la rola número 160, sonando en Match 90.3. Más pop, conéctate.

0: continúas en Match 90.3 Más Pop, conéctate con The Weeknd, que The Weeknd es de esos artistas Match que ha colaborado en diferentes momentos con artistas femeninas. Por ejemplo, Lana Del Rey, Ariana Grande, Doja Cat, pero da la curiosidad que tiene esta versión, esta canción, Sage of Tears, con Ariana Grande, y que próximamente se dice que podría tener otra colaboración por allá con ella. Estaremos muy al pendientes, así como tú, Matcher. Tú, Matcher, estudiante, mini Matcher, deberías estar muy al pendiente a las 11 de la mañana con 21 minutos, porque te voy a decir cómo puedes participar por esta tablet match que tenemos en este mes de mayo para ti. Soy Ingrid Cabrera y te acompaño de 8 de la mañana a 12 del día, y continúas en Match 90.3 Más Pop. Conéctate.
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Continúas en Match 90.3, más pop. Conéctate con esta rola de Bruno Mars, 24 Karat Magic. Que acá tenemos a Tadeo Cruz, que nos está sintonizando. Dice, un saludo, pues acá, un saludote para ti, Tadeo, y para los matchers que nos están sintonizando a través de plataformas digitales y de diferentes lados, ¿no? De la perla tapatía. Pues, matcher, lo prometido es deuda. Acá tenemos, pues, lo que tú necesitas saber para que te ganes esta tablet del mes del estudiante Match. Soy Ingrid Cabrera, te acompaño de 8 de la mañana a 12 del día. 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Mientras tanto, vámonos con esta rola que resurgió gracias a TikTok, que le empezó a ir muy bien, se hizo muy popular gracias a un perrito meme. Y ahora está comenzando a sonar la canción que está detrás de ese perrito que se volvió un meme. Just the Way You Are, de Milky, esta banda italiana, sonando por acá la rola número 168 en Match 90.3, más pop, conéctate.

Match 90.3 más pop. Conéctate con esta rola, rolón, diría yo, Lady Gaga con Judas, que justamente Lady Gaga arrasó con su show de Mayhem, esta gira, este concierto, este álbum que tiene, su más reciente sello discográfico, en una plataforma de streaming que se utiliza para escuchar música. Sacó como un álbum, un concierto como privado para esa plataforma, y le fue increíble en vistas. El show estuvo espectacular, híjole, Macho, está preciosísimo. Ahora vámonos con otro artista Match, que nosotros estamos rogando que próximamente saque música, y es Joe, que vamos a escuchar en unos momentos más. Soy Ingrid Cabrera y te acompaño de 8 de la mañana a 12 del día. Y es que Joe, sabemos que este artista, pues además de actuar, sabe cantar bastante bien. Y algo que nos gusta mucho, pues es esta canción, pero los fans han aclamado en redes sociales que por favor ya lance música nueva, que quieren saber un poquito más de lo que él está haciendo recientemente. Quiero aprovechar para mandarle saludos a Chato, a Marisa, que nos está escuchando, también a Víctor, que nos está sintonizando, a Ceci y a Elisa, que nos están escuchando por acá en @soyingridfm, en Instagram y en TikTok. Vámonos con esta rola justamente del buen Joe, End of Beginning, que es la rola número 170, sonando en Match 90.3 más pop. Conéctate.

0: Acabas de escuchar Rockabye, baby, Rockabye. Ay, Macher, me salió de la cantada, ¿eh? Este es de Glenn Beatty Sam Paul, que esta rola está buenísima. Y déjame decirte que originalmente lo que es Anna Marie no estaba incluida en esta canción. Que la canción originalmente la habían pensado para Rita Ora, pero ella dijo que por fechas, agendas, no podía. Que quizás en otro momento. Y la verdad, mira, no es por nada, pero la versión que tienen con Anna Marie está preciosísima y a mí me encanta. Macher, soy Ingrid Cabrera y te acompaño de 8 de la mañana a 12 del día. Y a las 11:44 te contaré qué tiene el trasfondo de las canciones más escuchadas por allá en el 2015. Recuerda seguirme en redes sociales, @soyingridfm, y continúas en Match 90.3 más pop. Conéctate.
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Continúas en Match 90.3 Más Pop. Conéctate con esto que es Golden de Countrix, las guerreras K-Pop. Y que el K-Pop está todo lo que da, ¿no? Quiero aprovechar para mandarle saludos a Eloisa, que nos está escuchando por acá. Elisa, mejor dicho, que pues pidió la rola y a parecer le gusta el mundo del K-Pop, ¿eh? Recuerden que tenemos una estación hermana que pueden escuchar totalmente gratis a través de la aplicación de iHeartRadio, que se llama K-Pop México Radio. Igual puedes seguirlos en Instagram por ese mismo nombre. Que ahí tienes K-Pop ininterrumpido a las 24 horas del día, Matcher, para que te vayas adentrando en el mundo del K-Pop. Mientras tanto, por acá, vámonos con esta canción que, pues, tiene una historia detrás, todo un contexto. Soy Ingrid Cabrera y te acompaño de 8 de la mañana a 12 del día. Ya casi nos vamos, Matcher. Y es que esta canción, pues, se inspiraron en lo que estaba viviendo el vocalista de la banda Magic. Tuvo una relación, pues, no precisamente la mejor del mundo, y él consideraba que su exnovia lo trataba bastante rudo. Y al final terminó la relación y decidió plasmar lo que sentía y lo que vivió en esta canción, la cual vamos a escuchar, Root the Magic, la rola número 172, sonando en Match 90.3 Más Pop. Conéctate.

en Match 90.3 más pop. Conéctate con Sara Larsson, Midnight Sun, que es pues su primer sencillo de esta nueva era musical que está teniendo. Y que, por cierto, la canción que tiene con Emilia Bernes, The Girls, Girls Trip, me encantó, Macho. Te la recomiendo totalmente. Recomendación de fin de semana. Hoy ha llegado el momento de despedirnos. Ay, qué triste. Pero no te preocupes, que Ana Muñoz llega a acompañarte de 12 del día a 4 de la tarde. Y después Dana Caruso, de 4 a 8 de la noche. Aprovecho para mandarle saludos a Álvaro Miguel, que nos estuvo acompañando. A Beatriz, que también estuvo por acá conectando. A Elisa, a Ivonne, a Julio y a todos los que estuvieron sintonizándonos a través de sus aplicaciones de iHeartRadio. Gracias, escuderías, negocios, por escucharnos. Los dejo con esta última rola. Recuerden seguirme en redes sociales, @soyingridfm. Que pasen un excelente domingo, Macher. Los extrañé mucho. Qué bueno que ya nos pudimos volver a conectar, oigan. Que la pasen increíble, excelente domingo. Recuerden que los dejo con Ana Muñoz y buena música. Esto es de Kendrick Lamar, Sisa Luther, sonando por acá la rubla número 180 en Match 90.3 más pop. Conéctate. Excelente domingo, Matcher. Bye bye.

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2: 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Hello, Matcher. Muy buenas tardes. Ya soy Ana Muñoz acompañándote de 12 del mediodía hasta las 4 de la tarde en este domingo 17 de mayo. Oye, Matcher, yo tengo muy buena información para ti de tus artistas Match favoritos, pero yo quiero que me cuentes tú en las calles de Guadalajara, en las escuderías Match, en los negocios, de donde nos estés escuchando desde los taxis del aeropuerto, cómo te la estás pasando en este fin de semana a través de mis redes sociales, Ana Muñoz RR y Match MX FM. Así que, Matcher, acompáñanos porque tengo muchas cosas muy buenas aquí en Match 90.3. Súbele.

Match 90.3 o Más Pop, conéctate con Instant Crush de Daft Punk y Julian Casablancas. Este rolón en el que Daft Punk quería retratar cómo se siente el arrepentimiento de tener ese amor infantil, macho, así como el amor de tu infancia que no pasó. Qué loco, ¿no? Soy Ana Muñoz acompañándote hasta las 4 de la tarde desde la cabina Match. ¿Y qué crees, macho? Ya tenemos quién va a ser él o los encargados del show, del primer show de medio tiempo de la final de la justa futbolera, el 19 de julio. Así es, te estoy hablando de que será Madonna, Shakira y nada más y nada menos que BTS. Así es, Matcher. De verdad me parece muy interesante. Yo ya quiero ver ese show. Creo que lo van a hacer increíble. Y es más, ¿qué te parece si escuchamos precisamente a los chicos de BTS con la canción Swim, la número 182, aquí en Match 90.3 Más Pop? Conéctate.

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1: Estás en Match 90.3 Más Pop. Conéctate con Break My Heart de Dua Lipa. Esta artista Match, que su canción Matcher fue hecha, bueno, no es la canción totalmente, en su totalidad, pero la base de la canción fue hecha nada más y nada menos por Chad Smith, el legendario baterista de la banda Red Hot Chili Peppers. Así es, Machuri, qué locura, ¿no? Yo soy Ana Muñoz, contigo hasta las 4 de la tarde. Y oye, Machuri, ¿qué crees? Tenemos pasaporte Match para que te vayas al concierto de Reik. ¿Qué es lo que tienes que hacer? Te lo cuento a las 12:22 aquí en Match 90.3 Más Pop. Conéctate.
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Estás en Match 90.3 Más Pop. Conéctate con Angel de Shaggy. Este artista Match que de hecho... Tengo un dato curioso de Michael Jackson, Match. La canción favorita de Michael Jackson es de este artista Match. Así es, de Shaggy. La canción It Wasn't Me. Michael Jackson se declaró fan número uno de esa canción. Soy Ana Muñoz contigo. De 12 del mediodía hasta las 4 de la tarde. Aquí detrás del micrófono acompañándote en este dominguito. Y ahora sí, Match 12 con 22. Vea ya 23 minutos. 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Así que todavía tienes tiempo, Matcher. Mientras, vamos con alguien que también es muy romántico. Te estoy hablando de Olivia Jean, que llega con la canción So Easy to Fall in Love. La número 187 aquí en Match 90.3 Más Pop. Conéctate.

Estás en Match 90.3 Más Pop. Conéctate con Into You de Ariana Grande. Esta artista Match que ya casi estrena su próximo álbum, que va a llevar por título Petal Matcher. Y ella explicó que este álbum es un poco salvaje, un poco más como algo muy diferente a ella, que ella lo interpreta como esta manera o esta nueva faceta en la cual ella deja salir todo. Si antes ella había sido como delicada, como más tímida, educada, por así decirlo, en esta faceta ella quiere decir, no, a mí no me importa, yo voy a ser salvaje con mi música. Macho, el álbum se estrenará el 31 de julio. Soy Ana Muñoz contigo hasta las 4 de la tarde desde la cabina Match. Y ahora vamos con un artista Match que está muy feliz por su nuevo estreno precisamente. Y no de música, sino de su película Hit Me Hard and Soft. Con el concierto en 3D, Match. ¿Ustedes ya fueron a verlo? Yo la verdad no. Y la verdad, creo que me voy a esperar un poquito porque ya las salas están llenísimas. Pero te digo que está muy contenta porque justo subió un TikTok en donde ella se ve pidiendo una entrada para la película. ¿Y para qué película quieres? Y sale Billie Eilish. Me dio mucha risa. Vamos a escucharla con la canción Wildflower, la número 190, aquí en Match 90.3. Más pop, conéctate.

0: Estás en Match 90.3 Más Pop. Conéctate con Love You Like a Love Song de Selena Gomez, que recientemente fue vista en Los Ángeles con Becky G, porque resulta que están planeando una colaboración, Matcher. Yo ya la quiero escuchar, yo creo que va a estar muy interesante. Sean Muñoz acompañándote hasta las 4 de la tarde desde la cabina Match. Y oye, Matcher, vamos a escuchar una canción de 1966. ¿Cómo? Así es, te la pongo en dos canciones más aquí en Match 90.3 Más Pop. Conéctate.
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2: Hello, Matcher. Muy buenas tardes. Soy Ana Muñoz contigo hasta las 4 de la tarde, desde las 12 del mediodía, con toda la actitud de fin de semana aquí en Match. Oye, Matcher, vamos a escuchar una canción que tiene 60 años y que está dominando las listas. Así es. Ah, caray, ¿cómo está eso? Pues te la pongo en dos canciones más. ¿Tú cómo vas, Matcher? Espero que estés teniendo un excelente fin de semana con muy buena música aquí en Match 90.3. Más pop, conéctate.

Estás en Match 90.3 más pop. Conéctate con Complicated de Avril Lavigne. Esta canción Mature pasó 16 semanas consecutivas en el número 1 de la lista Adult Top 40 del Billboard. Y la verdad a mí me gusta mucho. Y oye, Mature, hay una canción que también me gusta bastante y que no te vas a imaginar que tiene 60 años. ¡Ah, caray! ¿Cómo está eso? Soy Ana Muñoz acompañándote desde las 12 del mediodía hasta las 4 de la tarde y te estoy hablando de esta canción. No sé si la suena. Si te suena. Uy, es que a mí esta canción me dan ganas de bailar, Mature. Me dan ganas de salir a pasarla increíble. Y es que así es, Mature. Esta canción originalmente es de 1966, pero llega a nosotros el remix de Hugel y Solto, que lograron que esta canción de Sister Nancy se convirtiera en lo que es ahora. ¿Qué te parece si la escuchamos? Es la canción 195 que te acompaña en este fin de semana para que bailes, Mature, porque está buenísima. La canción 195, Jamaican, de Hugel y Solto, aquí en Match 90.3 más pop. Conéctate, súbele.

Estás en Match 90.3 Más Pop. Conéctate con Messi de Lola Young. Esta canción mature que habla acerca del trastorno de déficit de atención e hiperactividad. Y precisamente la artista quería expresar cómo se sentía respecto a esto y cómo es muy importante como que tú estar tranquilo contigo mismo, mature. Soy Ana Muñoz, contigo hasta las 4 de la tarde en este dominguito fin de semana en Match. Y ahora vamos, me acabo de acordar. Vamos con un artista, Match. Es que soñé con Bruno Mars, Match. Es que de verdad, Match, si yo te contara mis sueños, son sueños bien locos. Y hoy, precisamente, soñé que estaba con Bruno Mars en Francia, que me lo hacía amigo y toda la onda. Y yo, ¡qué padre! Ojalá. Pero vamos a escucharlo, porque él actualmente es el artista más reproducido de todos los tiempos, con 10 millones de usuarios de plataformas digitales escuchándolo, Matcher. Es Bruno Mars, que llega con la canción I Just Might, la número 201, aquí en Match 90.3. Más pop, conéctate.

Estás en Match 90.3 Más Pop. Conéctate con Chandelier de Sia. Esta canción que no iba a ser para ella, Matcher. Ella la escribió pensando más para Rihanna o para Beyoncé, pero después se dio cuenta que era muy personal. Entonces dijo, ¿sabes qué? Me la rifo. Yo la canto. Y la verdad, creo que no me imagino a nadie más cantándola. Esta canción le pertenece a Sia. Soy Ana Muñoz, acompañándote hasta las 4 de la tarde. Y saludos a todas las personas que nos están escuchando en las calles de Guadalajara, como mi abuelito, a mi pa Javier, un saludo muy fuerte. Ahora, Matcher, vamos a escuchar a una, bueno, no a una dupla, pero recientemente la revista Paper Magazine decidió que iban a sacar como esta dupla de quién sería como una generación más adulta y la generación joven. Y dijeron que Madonna y Sabrina Carpenter son como la mamá y la hija del pop. Sin duda me parece que ya casi Sabrina Carpenter se está ganando el título de la princesa del pop, Matcher. Vamos a escucharla con When Did You Get Hot, la número 204, aquí en Match 90.3 Más Pop. Conéctate.

Match 90.3 Más Pop. Conéctate con Stay de The Kid LAROI y Justin Bieber. Matcher, este artista que recientemente ha superado las 140 millones los 140 millones de oyentes mensuales en plataformas digitales por primera vez en su carrera. Es el segundo artista en lograr esta marca. ¿Quién es el primero? Bruno Mars. Yo soy Ana Muñoz, contigo hasta las 4 de la tarde. Y oye, Matcher, ahora vamos a escuchar una canción que Sia, ella fue quien compuso la letra para esta canción. Y David Guetta le dijo, no la vendas, porque Sia se le quería ofrecer, otra vez Sia queriendo ofrecer sus letras. Y todos, no, Sia, no lo hagas. Pero ella se la quería ofrecer a Alicia Keys, se lo ofreció a Katy Perry, que la rechazó. Pero David Guetta fue quien le dijo, por favor, grábala tú. Esa canción tiene nuevamente que ser tuya. Te estoy hablando de Titanium. Así es, Matcher. Imagínate, de no ser por David Guetta que la convenció, no tendríamos este rolón. Titanium de David Guetta y Sia. La canción 205 aquí en Match 90.3 Más Pop. Conéctate.

0: Estás en Match 90.3 Más Pop. Conéctate con The Fate of Ophelia de Taylor Swift. Este artista Match que ya casi se casa, Matcher, se viene boda. Y que se dice que supuestamente ella está llamando personalmente a todas las celebridades para invitarlas a la boda. Así es, Matcher. Qué padre, ¿no? Recibí así la llamada de mi íntima amiguísima Taylor Swift. Yo soy Ana Muñoz, contigo hasta las 4 de la tarde. Y oye, Matcher, Dua Lipa y México van a hacer historia. ¿Por qué? Te lo cuento a la 1:27 minutos aquí en Match 90.3 Más Pop. Conéctate.
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Match 90.3 más pop, conéctate con Can't Hold Us de Macklemore y Ryan Lewis. Y Macho, precisamente el que, o sea, el vocalista Ryan, él no era famoso. Y un día Macklemore, bueno, el productor, perdón, Ryan Lewis, lo encontró por ahí haciendo un proyecto en la calle, hacía un proyecto local en Seattle, y se quedó impresionado con su voz y le mandó mensaje por Facebook y lo invitó al estudio a grabar lo que acabas de escuchar, Can't Hold Us. Oye, Major, Dua Lipa y México van a hacer historia, pero ¿por qué? Te lo cuento. Soy Ana Muñoz, contigo hasta las 4 de la tarde, y es que se ha confirmado, Major, que Dua Lipa va a hacer una película concierto, algo así el estilo que está haciendo Billie Eilish, y un álbum en vivo, grabados durante sus 3 shows que fueron sold out en Ciudad de México, Matcher. Se va a llamar Dua Lipa Live from Mexico y se dice que va a capturar los momentos más interesantes e icónicos de la gira y obviamente el amor que tiene Dua Lipa por nuestro bello pueblo mexicano. Vamos a escucharla con la canción Levitating, la número 208 aquí en Match 90.3 más pop. Conéctate. Billboard, baby.

Estás en Match 90.3 Más Pop. Conéctate con Lana del Rey y la canción Summertime Sadness. Es que de hecho Lana del Rey acaba de lanzar, por sorpresa, el tema de James Bond, First Light, que va a ser para el nuevo videojuego de James Bond, Agente 007. Qué interesante, ¿no, Matcher? Creo que esa ventaja tiene Lana del Rey, que es muy versátil con su voz. Y Matcher, ¿sabes quiénes también somos versátiles? Así es, Match MXFM. ¿Por qué? Porque tenemos Listening Party de Brady. Así es, esta artista que tiene colaboraciones con Ed Maverick, Julieta Venegas, y en estas colaboraciones ya es un poquito, está experimentando electrónica. De verdad, está muy bueno el álbum de Hoshi. ¿Y qué es lo que tienes que hacer, Matcher, para venirte a escuchar la Listening Party de Brady? En el Talkback de Underground México, ahí tienes que decir que estás participando desde Guadalajara, dejas tu nombre y tu número de teléfono. Los ganadores serán contactados el día de mañana, 18 de mayo. Así que lánzate al Talkback de Underground México para no perderte de la Listening Party de Brady y su álbum Hoshi. ¿Y qué crees, Matcher? Quien también tiene muy buena música es el siguiente artista Match que vamos a escuchar. Te estoy hablando de Sunbird, que llega con la canción Homebreaker, la número 212 aquí en Match 90.3 Más Pop, conéctate.

Estás en Match 90.3 Más Pop. Conéctate con Lady Gaga y la canción Alejandro. Y esta semana Matcher se le vio en la premiere del Mayhem Require, que se dice que también va a ser la nueva película y concierto y álbum en vivo junto a Lady Gaga, Matcher, creado como lo que sería el cierre de su gira, el Mayhem Ball Tour. Y Matcher, esto a mí me encanta ver a los artistas metiéndose un poquito más en el mundo del cine. Ya sabemos que Lady Gaga también por ahí en El Diablo Viste a la Moda 2. Yo soy Ana Muñoz, acompañándote de 12 del mediodía hasta las 4 de la tarde. Y ahora, Matcher, vamos a escuchar la siguiente canción que explotó gracias a un remix. Te estoy hablando de Drácula, de Tame Impala. Y es que explotó el 6 de febrero, tras el lanzamiento oficial con la cantante Jennie, así es, la integrante de Blackpink. Y esta colaboración a mí me parece buenísima, Matcher. Vamos a escucharla. Drácula de Tame Impala, la número 215, aquí en Match 90.3 Más Pop. Conéctate.

0: Estás en Match 90.3 Más Pop. Conéctate con Tame Impala y la canción Drácula. Esta colaboración que llegó hasta el top 10 del Billboard Hot 100, marcando el primer top 10 en dicha lista para los artistas, para Jenny y para Tame Impala. Soy Ana Muñoz acompañándote de 12 del mediodía hasta las 4 de la tarde. ¿Y qué crees, Matcher? Comienza nuestra hora de música continua aquí en Match 90.3 Más Pop. Conéctate.
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2: Hello, Matcher, así como lo escuchaste, una hora más de música continua. Yo soy Ana Muñoz, contigo desde las 12 del mediodía hasta las 4 de la tarde. Y ojo, porque en dos canciones te tengo sorpresas, porque tenemos Tablets Match por el Día del Estudiante. Así es, ¿qué es lo que tienes que hacer? Te lo cuento en dos canciones. Además, te tengo muy buena música en esta hora sin cortes comerciales, Matcher. ¿Tú cómo te la estás pasando? ¿Hacia dónde vas? ¿Vas a disfrutar de este fin de semana en familia, con amigos, aquí? En Match 90.3. ¡Súbele! 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
1: Que casi se puede cortar un pedacito de él para ella. Porque así iba a ser. Resulta, Machery, que Selena Gómez en su momento necesitaba un trasplante. Y The Weeknd le dijo, yo lo hago por ti. Y al final terminaron. Tras, no hombre, Machery, el chismecito aquí no falla. ¿Y sabes qué tampoco falla? Las exclusivas que Match MX FM tiene para ti. Soy Ana Muñoz, acompañándote detrás del micrófono hasta las 4 de la tarde. Y tenemos tablets Match Matcher. 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Y mientras, seguimos con más música de este lado, porque ahora vamos a escuchar una canción que se volvió viral, Matcher, gracias a TikTok. Así es, el meme del perrito. Just the Way You Are, no de Bruno Mars, Just the Way You Are de Milky, que te acompaña. Y la verdad, creo que es un rolón para ponernos de buenas, Matcher. Así suena a las 2:01, la canción 220, aquí en Match 90.3 más pop. Conéctate.

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1: Estás en Match 90.3 más pop. Conéctate con Britney Spears y la canción Oops, I Did It Again. Que de hecho, hace 26 años, el día de ayer, Britney Spears lanzó este rolón y este álbum y se convirtió en el disco femenino que más rápido vendió en ese momento, con más de 1.3 millones de copias en su primera semana en Estados Unidos, Matcher. De verdad, Britney Spears, la recordamos, nos encanta. Una joya en la música. Soy Ana Muñoz, acompañándote desde las 12 del mediodía hasta las 4 de la tarde desde la cabina Match. Y ahora vamos a escuchar una canción de Bruno Mars que de hecho sacó en español, Matcher. Y es que Bruno Mars, ay no, yo soy fan, yo me declaro fan de Bruno Mars. La canción que te digo que sacó en español lleva por nombre Lo Arriesgo Todo, pero aquí la escuchamos con Risk It All de Bruno Mars, este rolón y este gran artista Match que pronto llegará a tierras mexicanas. Bueno, en diciembre, todavía le falta ratito, pero lo tendremos aquí en México. Risk It All de Bruno Mars, la número 223, aquí en Match 90.3 más pop. Conéctate.

Estás en Match 90.3 Más Pop, conéctate con Stumbling in the Cyril. Esta canción Mature, que de hecho es de 1978, así es, y en ese momento era interpretada por el dúo de rock Suzy 4, así es Mature. Qué interesante ver artistas como Cyril logrando estos remixes que la verdad son buenísimos. Y también Mature, seguimos viajando en el tiempo, porque ahora vamos a escuchar una canción de 2003 y que le dio el Grammy a la mejor interpretación de hard rock en la edición 46 de los premios Grammy a Evanescence. Así es, Mature. Yo soy Ana Muñoz, contigo hasta las 4 de la tarde. Y ahora, en esta hora de música continua, vamos a escuchar Bring Me to Life de Evanescence, la número 227 aquí en Match 90.3. Más pop, conéctate.

Match 90.3 Más Pop, conéctate con Baby Doll de Dominic Fike. Esta canción Mature que fue grabada a través de un teléfono, ¿tú crees? Debido a que el artista tenía estrictas limitaciones en ese momento, todo fue registrado en sus notas de un teléfono celular. Así es, Mature. Ahora sí que el que quiere puede, Mature. Mira, si tú quieres crear música, yo creo que como Dominic Fike estaría bueno empezar a grabar ahí en el teléfono, ¿no? Y ya de ahí, pues quién sabe, una oportunidad puede surgir. Yo soy Ana Muñoz, acompañándote de 12 del mediodía hasta las 4 de la tarde, y ahora vamos a ir con un artista Match que al parecer le está dando mucho apoyo a una de sus consideradas ex relaciones, por así decirlo. Te estoy hablando de Rihanna, porque Drake recientemente lanzó nuevos álbumes, 3 álbumes, uno de ellos se llama Iceman, y se dice que recibió una llamada de Rihanna felicitándolo por lanzar un álbum fantástico. Qué bonito que se sigan apoyando a través de los años, Mature. Vamos a escucharla con la canción Umbrella, la número 230, aquí en Match 90.3 Más Pop Connect.

Estás en Match 90.3 Más Pop. Conéctate con Daisies de Justin Bieber, que recientemente Match me morí de amor por uno de los videos que lanzó su esposa Hailey Bieber con su bebé, en donde Jack Blues la está alimentando. De verdad, qué bonito, Match, ver a este artista Match a través de todas sus épocas. Soy Ana Muñoz, acompañándote de 12 del mediodía hasta las 4 de la tarde. Y ahora vamos con una canción que, por la distancia, Burak y Danelle se juntaron en un estudio de música para crear este hit, pero Danelle grabó sus voces desde la habitación de un hotel en Los Ángeles y se las envió a Burak a través de internet para que él hiciera la mezcla final. Te hablo de este éxito de 2016, Tuesday, de Burak Yeter, que ya suena aquí en Match 90.3 Más Pop con

Estás en Match 90.3 más pop. Conéctate con Opal Light de Taylor Swift, esta artista Match que recientemente acompañó a su prometido a la boda de un compañero de su equipo. Así es, Matchers. Se fueron a Grecia y fue una boda muy privada porque tenían una política que incluyó no teléfonos, así que me quiero imaginar que es por el hecho de tener a una amistad tan famosa, ¿no? Como lo es Taylor Swift. Así que, buenísimo. Yo soy Ana Muñoz, contigo de 12 del mediodía hasta las 4 de la tarde, y ahora vamos a escuchar a una banda que a mí me gusta mucho y que desde una perspectiva, en ese momento escribieron esta canción cuando sentían muchos ataques de ansiedad, y Tyler Joseph, el vocalista, dijo que él intentaba lidiar con la repentina fama del grupo de esta manera. Es la canción Ride, que te acompaña en este fin de semana en Match, la número 232, aquí en Match 90.3 más pop. Conéctate con 21 Pilots. Súbele.

en Match 90.3 Más Pop, conéctate con New Religion de Bebe Rexha. Esta canción que ella escribió durante una etapa personal muy difícil en su vida, y ella dice que es una carta de amor a la música misma. Soy Ana Muñoz, contigo hasta las 4 de la tarde, y Match, ahora vamos a escuchar a una artista Match que estuvo presente en el evento de Dior. Así es, modelando por ahí, Match, Sabrina Carpenter junto con Anya Taylor-Joy y Miley Cyrus. Esto es Please, Please, Please de Sabrina Carpenter, que la verdad se veía muy guapa, Macher, como siempre, no lo vamos a negar. Sabrina Carpenter y la canción 234 aquí en Match 90.3 Más Pop, conéctate.

0: Estás en Match 90.3 Más Pop. Conéctate con Sabrina Carpenter y la canción Please, Please, Please, que fue cumpleañera esta semana. Matcher cumplió 27 añotes. Soy Ana Muñoz, contigo hasta las 4 de la tarde. ¿Y sabes quién también está rompiendo sus récords y rompiendo absolutamente todo? Michael Jackson. Así es, Matcher, sigue dominando las listas. Te lo cuento en dos canciones más aquí en Match 90.3 Más Pop. Conéctate.
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2: Hello, Matcher. Muy buenas tardes. Soy Ana Muñoz y te he acompañado desde las 12 del mediodía hasta las 4 aquí en Match 90.3. Y oye, Matcher, tengo muy buena música para ti, así como muy buenos datos de tus artistas Match favoritos. Y es que el rey del pop, así es, sigue dominando las listas. Te lo cuento en dos canciones. Matcher, ¿cómo va tu tarde, tu dominguito en Match? ¿Hacia dónde vas? ¿Ya comiste? Si estás comiendo, provechito. Saludos a todos ustedes que nos están escuchando a través de las escuderías Match, de los negocios, de tu bocina inteligente Match, de los taxis del aeropuerto. Que tengan un excelente día aquí, ¿eh?

Estás en Match 90.3 Más Pop. Conéctate con el rey del pop. Love Never Felt So Good fue lo que escuchaste, así es, de Michael Jackson. Y es que Matcher, ahora sí, Michael Jackson, gracias a la película biográfica que se lanzó hace no mucho, ha recaudado 100 millones de oyentes mensuales en plataformas digitales por primera vez en la historia. Y es que, Macho, recordemos que Michael Jackson nos tiene dando música desde los 70s, 80s, así que no hay que juzgar que apenas haya logrado esta meta, porque él es el rey del pop. Ahora vamos a escuchar a un artista Match que también la está rompiendo. Te hablo de Olivia Dean. Yo soy Ana Muñoz, contigo hasta las 4 de la tarde. Y es que la canción Rain Me In de Sam Fender y Olivia Dean ya pasa la 11ª semana en el número 1 de la lista de sencillos del Reino Unido. El dúo hombre y mujer número 1 con mayor duración en la historia. Esto es de Olivia Dean, So Easy to Fall in Love. Aquí en Match 90.3 Más Pop, Connect.

Estás en Match 90.3 más pop. Conéctate con Can't Stop the Feeling de Justin Timberlake, que de hecho se inspiró en nada más y nada menos que el rey del pop para lograr ese ritmo contagioso que te obliga a bailar. Así es, Matcher. Y de hecho, su productor Max Martin y Justin Timberlake se basaron en la estructura que tenía el clásico del rey del pop, Billie Jean. Así es, yo soy Ana Muñoz, contigo hasta las 4 de la tarde. Y ahora vamos a ir con un artista Match que pasó de ser creador de contenido, así es, Matcher, en TikTok, a estar en las listas globales, así es, con el puesto número uno de la lista del Billboard Hot 100. Te hablo de Alex Warren y la canción Ordinary, aquí en Match 90.3 más pop. Conéctate.

0: Estás en Match 90.3 más pop. Conéctate con The Weeknd, este artista Match que se está dando a desear, macho. La verdad, pero ¿por qué? Te lo cuento. Serena Muñoz contigo hasta las 4 de la tarde. Y es que recientemente se informó que él tiene muchas colaboraciones con varias artistas femeninas programadas para ver la luz del día este año, macho. Y yo esperaría que ya nos dé más música, la verdad, The Weeknd, ya te tardaste. Oye, macho, ¿y qué crees? En una canción más te voy a contar qué es lo que tienes que hacer para participar por accesos cuádruples para el concierto de la banda venezolana Rawayana. Así que quédate aquí porque a las 3:20 minutos te lo cuento en Match 90.3 más pop. Conéctate.
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Match 90.3 más pop, conéctate con Pump It Up the Kicks de Foster the People, que esta banda mature fue de las primeras en la historia en saltar como ser independientes y llegaron al top 3 del Billboard Hot 100 sin apoyo de una disquera. Así es, mature. 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Y mientras, seguimos con más música de este lado, porque llega Bruno Mars con la canción I Just Might, acompañar nuestra tarde. La número 240, aquí

estás en Match 90.3 más pop, conéctate con Eminem, que grabó los tres versos enteros de la canción que acabas de escuchar en una única sesión matcher corrida durante los descansos de la película de 8 Mile. La verdad, yo soy fan de Eminem matcher, no te lo voy a negar. ¿Y sabes de quién también soy fan? De Benson Boone. Soy Ana Muñoz contigo de 12 del mediodía hasta las 4 de la tarde. Y es que Benson Boone matcher, la verdad, lo que sea de cada quien, pero es muy guapo y compartió nuevas fotos a través de sus redes sociales y entiendo la obsesión que todas tenemos con este hombre. Vamos a escucharlo con la canción Beautiful Things, como él. Aquí en Match 93 más pop, conéctate.

0: Estás en Match 90.3 más pop. Conéctate con Mr. Saxo Beat de Alexander Stan. Esta canción que originalmente iba a ser para una bebida energetizante, Matcher. O sea, no planeaban sacarla al aire. Y al final el equipo de Alexander Stan dijo: oye, ¿sabes qué? Creo que está muy buena. Hay que darle una nueva vida y la lanzamos. Y de verdad, a mí me encanta este rolón. Soy Ana Muñoz, contigo hasta las 4 de la tarde. Y oye, Matcher, hay alguien que está muy emocionada por su nuevo proyecto, su nueva película. Así es Billie Eilish. Te cuento los detalles a las 3:45 minutos aquí en Match 90.3 más pop. Conéctate.
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Estás en Match 90.3 más pop. Conéctate con Beauty and a Beat de Justin Bieber y Nicki Minaj, que se mantiene en el número uno de las listas globales con 6 millones de streams y ha pasado 29 días en el número uno, Matcher. Y ahora sí, ¿por qué Billie Eilish está tan emocionada por su película? Y es que claro, Matcher, ha recibido muy buenos comentarios y se dice que es increíble ver cómo ha pasado incluso en esa adultez de conciertos, Matcher, que estamos viendo una nueva faceta de Billie Eilish. La escuchamos con la canción Bad Guy, la número 257 aquí en Match 90.3. Más pop, conéctate.

Estás en Match 90.3 más pop. Conéctate con Jamaica de Hugo y Soto. Esta canción, Matcher, que a mí me parece de verdad rolón para fin de semana en Match. Oye, Matcher, ¿qué crees? Ha llegado el momento de despedirme. ¿Qué no? Yo soy Ana Muñoz y te estuve acompañando de 12 del mediodía hasta las 4 de la tarde. Ha sido un placer conectar contigo, Matcher. ¿Y qué crees? Tú y yo nos vemos entre semana de lunes a viernes en el mismo horario, 12 de la tarde hasta las 4 de la tarde, en la escudería Match, con muchísimas sorpresas para todos ustedes. No te dejo solo, te dejo con muy buena música y muy buena compañía, con Dana Caruso, te acompaña de 4 a 8 de la tarde, y con la canción Flowers de Miley Cyrus, que llega la número 260, aquí en Match 90.3 más pop. Conéctate. Adiós, Matcher, bonito fin, súbele.

escuchas Match 90.3 más pop, conéctate con Roar de Katy Perry a las 4:08. Matcher, esta canción donde es un antes y un después en la vida de esta artista, Match, donde ella por fin pudo encontrar su voz, que creo que es un evento canónico como se le conoce hoy en día, cuando ya no eres la misma persona y das quizá fin a un ciclo e inicias otro, que déjame decirte es más o menos lo que hizo Lady Gaga. Por acá Dana Caruso contigo hasta las 8:00 p.m. y es que resulta que Lady Gaga en uno de los últimos pues eventos masivos que ha tenido, resulta que ya le dio como debut y despedida a su era Mayhem Ball, que recordemos que también fue su gira, una de las más pues que más ventas ha tenido de toda su carrera. Y ahora decidió darle las gracias por todo lo que le trajo, pero que también ya está abierta a nuevas oportunidades. ¿De qué crees que sería la nueva música de Lady Gaga? Quizá a lo mejor si se centra otra vez en cosas más romanticonas, le iría bastante bien. En este caso hay que escucharla al lado de Bruno Mars con la rola 257. Esto es Die With A Smile en Match 90.3 más pop. Conéctate.

0: Match 90.3 más pop. Conéctate con Don't Start Now de Dua Lipa, la rola 258 en este domingo a las 4:16. Macho, déjame decirte que este se coronó como el himno de la cuarentena a nivel mundial allá en el año 2020. Ojalá y no tengamos que pasar por eso de nuevo. Que ya solamente los que fueron sean las canciones que fueron de hace 6 años. Soy Dana Caruso contigo desde las 3 de la tarde, desde las 4 el día de hoy, perdón, Matcher. Desde las 4 hasta las 8 de la noche acompañándote. ¿Y qué crees? Traigo para ti información. Si una de tus artistas match favoritas es Brady, pues ¿qué crees? Traigo un listening party. ¿Cómo va a estar la onda? ¿Cómo le tienes que hacer para participar en esta increíble experiencia? Bueno, pues se la cuento a las 4:22 minutos aquí en Match 90.3 más pop. Conéctate.
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escuchas Match 90.3 más pop. Conéctate con Feel Good in the Gorillaz. Que macho, déjame decirte que hace unos meses tuvimos la experiencia de un listening party para esta banda que sí estaba estrenando álbum, que se llamaba The Mountain. Y macho, estuvo increíble. Los machos se la pasaron padrísimo. ¿Y qué crees? Si tú no te quieres perder de esta experiencia, ahora traigo otra, pero para el artista Brady. Una cosa imperdible. Por acá Dana Caruso contigo hasta las 8 de la noche. Esta experiencia, Matcher, será este 20 de mayo. Y es que Brady, esta chica está saliendo un poco de su zona de confort y está empezando a trabajar con un poco más de música electrónica. Pero déjame decirte que tiene varias colaboraciones, como con Julieta Venegas o Ed Maverick. Ajá, pesados en la música. 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Por este lado yo te sigo acompañando con la mejor música. Y mira, esa canción a mí me pone de buenas en los primeros 3 segundos que suena. Just the way you are, the Milky. 260 rolas en Match 90.3 más pop. Conéctate.

Escuchas Match 90.3 más pop. Conéctate con Empire State of Mind por Jay-Z y Alicia Keys. A las 4:32 minutos, que Match, este tema superó la emblemática cantidad de reproducciones del billón en plataformas de streaming. Y de hecho es uno de los más recurrentes en el momento de playlist de pop y hip hop. Ah, pues esta canción la vas a encontrar sí o sí. Imagine, llegar a 1 billón no es fácil. Ahora imagínate llegar a 3 billones. Esto lo hizo Sabrina Carpenter. Soy Dana Caruso, conectando contigo desde las 4 hasta las 8. Nuestra siguiente rola, de hecho, fue como el monstruo de su carrera. Porque te digo, no solamente hizo 1 ni 2, sino 3 billones. Fue la canción más escuchada a nivel global durante gran parte de su lanzamiento. Y de hecho se mantiene como uno de sus más grandes hits. Te hablo de la rola 262. Esto es Espresso por Sabrina Carpenter en Match 90.3 más pop. ¡Conéctate!

0: escuchas Match 90.3 más pop. Conéctate con Moves Like Jagger de Maroon 5 a las 4:39. Mature, ¿conoces lo que es un One Hit Wonder? Bueno, eso es cuando una sola canción pega en la carrera musical de un artista. Pues déjame decirte que Rihanna por poquito y entra en ser un artista de One Hit Wonder hasta que una canción llegó a salvarla. Soy Dana Caruso, contigo desde las 4 hasta las 8 y te platico de este chismecito a las 4:51 en Match 90.3 más pop. ¡Conéctate!
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2: Hello, hello, mi bella perla tapatía. Mi nombre es Dana Caruso, la voz que escuchas detrás del micrófono. Todos los domingos desde las 4 de la tarde hasta las 8 de la noche es cuando tengo el placer de conectar con todos ustedes a través de Match 90.3 de su FM, desde tu bocina inteligente o desde tu aplicación oficial y gratuita de iHeartRadio. Segunda hora contigo, Matcher, en este fin de semana en Match. Arrancamos a las 4:43 y Matcher, prepárate, que en dos rolas más traigo información sobre qué canción salvó a Rihanna, ¿sí? De ser un artista que solamente tiene One Hit Wonder, aquí en Match 90.3.

Match 90.3 más pop. Conéctate con Save Your Tears for the Weekend a las 4:51 minutos en este domingo 17 de mayo. Matcher, existe la desafortunada ocasión donde artistas Match son muy buenos, pero solamente tienen One Hits Wonder. ¿Qué es esto? Solamente una rola les pega en toda su carrera. Y nuestra siguiente canción, de hecho, salvó a Rihanna de que ella fuera un artista One Hit Wonder. ¿De quién te de qué rola te hablo? Escúchame bien, soy Dana Caruso contigo desde las 4 hasta las 8. Y esta canción, Mature, fue la que les dijo a toda la industria que tenía como muchísima duda por Rihanna. Les dijo, no se preocupen, con esta rola sí puedo dominar los clubs de manera constante. Porque después de su éxito masivo S.O.S. allá en el 2006, pues muchos pensaban que dependía exclusivamente de algunos samples pop, que decían, solamente Rihanna está hecha para cierta música. Pues Rihanna con esta canción les dijo, no, también estoy hecha para las pistas de baile. Y para subir los ánimos en este fin de semana en Match, le vamos a escuchar la canción 266, Don't Stop the Music, por Rihanna en Match 90.3 más pop. Conéctate. 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

Man and Match, que déjame decirte que esta canción tiene uno de los videos más famosos, sí. Ese que tiene los monos, Matcher, fue filmado en Los Ángeles y de hecho ya cuenta con 2,700,000, o sea, 2,700,000 reproducciones. Una locura, y de hecho salió como la canción de lo más imprevisto. Otra cosa que no estaba en mis cartas de bingo en este año era que Ray, sí es artista Match, entrara en el mundo de la actuación, pero ¿qué crees? Acaba de pasar. Soy Dana Caruso contigo hasta las 8 de la noche. Y ahora sí, ya no solamente vamos a poder apreciar su melodiosa voz, sino que también vamos a poder ver sus actitudes actorales. Porque esta estrella, que sí es portada de Billboard, ha sido elegida para el próximo thriller policiaco que se llama Lineage. Que, Matcher, de hecho podría ser y será su primer papel importante en el cine, en la pantalla grande. Vamos a celebrarlo escuchándola con la rola 270. Esto es Where's My Husband, The Ray, en Match 90.3 más pop. Conéctate.

0: Match 90.3 más pop, conéctate con End of Beginning por Joe. Esta Matcher que de hecho logró posicionarse en el puesto número 1 global de Billboard 200 y también conquistó varios puestos en las listas oficiales de países bastante diversos, desde Grecia, República Checa, Suecia y hasta Indonesia. Matcher, traigo para ti muchas sorpresas, además de increíbles canciones como la que acaba de sonar. Soy Dana Caruso, contigo hasta las 8. ¿Y qué crees? Traigo pasaporte de Match para Saint Malik. Lánzate este 17 de junio a la arena BFG con tus tres personas favoritas. ¿Cómo le tienes que hacer? Te lo cuento en una rola más aquí en Match 90.3 más pop. Conéctate.
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Escuchas Match 90.3 más pop. Conéctate con In My Mind por Dinero y Gigi de Agostino. Que déjame decirte que para el hecho de que esta canción saliera a todo el público, tuvo que entrar por la parte legal el legendario DJ italiano, pues Gigi de Agostino. Que sí, Match de hecho es súper famoso por una canción de los 2000 que se llama L'amour toujours. Una canción francesa muy buena también. Pero a ver, déjame decirte que también tenemos mucho talento del otro lado del charco, Matcher. Pues Zayn Malik llega a nuestra perla tapatía este 17 de junio a la Arena BFG y yo traigo para ti accesos cuádruples a Pasaporte Match. Soy Dana Caruso contigo desde las 3 de la tarde, desde las 4 de la tarde hasta las 8. A las 3 estoy contigo de lunes a viernes, Matcher. 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Así que ya sabes. Mientras tanto, yo te sigo acompañando con la mejor música y llega Olivia Dean, So Easy to Fall in Love. Rola 273 en Match 90.3 más pop, conéctate.

Match 90.3 más pop. Conéctate con Boulevard of Broken Dreams de Green Day a las 5:28 minutos. Matcher, esta obra maestra del rock alternativo del siglo XXI, y Matcher fue su segundo sencillo de su legendario álbum conceptual American Idiot. Oye, Matcher, hablando de buenos álbums, déjame decirte que resulta que Dua Lipa, con su último álbum Radical Optimism, sabemos que hizo una gira. Pues, ¿qué crees? Los eventos, las fechas que fueron en México, las vamos a poder ver en una película. Soy Dana Caruso contigo desde las 4 de la tarde hasta las 8 de la noche. Así es, Matcher, este 21 de mayo podremos disfrutar de este show en vivo que Dua Lipa hizo una recopilación, porque déjame decirte que recordemos que en México cerró este tour y ella misma dijo que fueron uno de los mejores conciertos, que cerró con broche de oro. Vamos a escucharla con una de las canciones más icónicas de este álbum, Houdini. La rola 275 es lo que escuchas a las 5:29 minutos en Match 90.3 más pop. Conéctate.

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1: Match 90.3 más pop. Conéctate con Adore You de Harry Styles. A las 5:35, Camacho, déjame decirte que esta canción la tocó para inaugurar, bueno, en sus primeros conciertos de Together Together Tour. Camacho interpretó esta canción y varias otras que, déjame decirte, yo casi me pongo a llorar un poquito. Ojalá que cuando venga en julio y agosto a la Ciudad de México pueda deleitarnos con esas rolas. Por acá, Dana Caruso, contigo desde las 4 hasta las 8 de la noche. ¿Y qué crees, Matcher? ¿Conoces una canción que de hecho fue creada por Lionel Richie, que otros artistas, Match, como Enrique Iglesias, decidieron tomarlo y decidieron imitarlo? Bueno, pues te voy a contar de qué canción se trata en dos rolas más aquí en Match 90.3 más pop. ¡Conéctate! 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
4: Hey, hello, hello, mi bella perla tapatía Matcher. Bienvenida, bienvenida a Match 90.3. Mi nombre es Dana Caruso, la voz que te acompaña detrás del micrófono desde las 4 hasta las 8. Y oye, bienvenida, bienvenido a Match. Si es la primera vez que conectas con nosotros, acabas de llegar a un lugar lleno de buena música. Y déjame decirte que llegaste en el momento preciso, porque arranca nuestra hora de música continua sin cortes comerciales para amenizarte esta tarde de domingo 17 de mayo. Matcher, 30 grados en nuestra calurosa perla tapatía, pero está nublado, así que toma tus precauciones y sigue conectando con Match 93.

0: Escuchas Match 90.3 más pop. Conéctate con Luther de Kendrick Lamar y SZA. Esta colaboración, Matcher, que es increíble, una de las mejores que tienen en sus carreras. Pero déjame decirte que hay veces que escuchamos colaboraciones, pero se conocen como colaboraciones fantasmas, como fue el caso de nuestra siguiente canción por Enrique Iglesias. Soy Dana Caruso, contigo hasta las 8 de la noche. Y es que resulta que Enrique decidió tomar una canción de Lionel Richie, un sample de All Night Long, sí, una canción de 1983, pero la cosa es que Lionel no quiso dejar solamente esas vocales, ni Enrique Iglesias, así que se juntaron y regrabaron las partes de este artista Richie. Una cosa maravillosa, Macho, que en esta ocasión vas a tener la fortuna de escucharlo. La rola 279, I Like It, de Enrique Iglesias en Match 90.3 más pop. Conéctate.
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escuchas Match 90.3 Más Pop. Conéctate con Begging the Maneskin en esta hora de música continua sin cortes comerciales. Oye, déjame decirte que traigo saludos muy especiales para Renata y para Andrea, que andan conectando con nosotros en las calles de Guadalajara y me pidieron una canción que les recuerda a su infancia, cuando jugaban a bailar este juego. Y esta canción específicamente, Lady Gaga, llega con Just Dance a Match 90.3 Más Pop. Conéctate.